0: tout de suite Taiga, Avi, Macarena. Nous aurons également Pink Panther, César Larsson, Stateside, ainsi que Avicii, Super Love.
1: Dale a tu cuerpo alegría, Macarena, que tu cuerpo para darle alegría y cosa buena.